0: Fernando González Molina, Enrique Auqué, bienvenido, buenas tardes.
1: Gracias, Conchita.
2: Buenas tardes.
0: Aquí estamos, ¿no? A tope ya con estreno de Cronos. Eso suena a tensión, ¿eh?
2: Sí, sí. Suena a segundos fuera, ¿no? Suena a correr, sí, sí. 124 horas ahí frenéticas que pasaron.
0: Es una película que pone en marcha un operativo y pone en marcha también la memoria del espectador, ¿verdad?
2: Sí, sí, yo creo que es lo interesante de la película, ¿no?
0: Uh-huh. Qué tremendo, ¿no?
1: Sí, sí, sí, total. Sí, sí, era uno de las responsabilidades de ponerse allí, ¿no? A explicar esta película que Fernando muy sabiamente, bueno, y el guión de Beto Marini, ¿no? Estaba avalado por
0: periodistas, sí. Especializados, ¿no?
2: Sí.
1: Por, ¿cómo se llama ahora? No me
2: ¿una investigación?
1: Sí, los nombres de los...
2: Nacho Carretero y Arturo Lezcano. Sí.
1: Hostia, si no me salía, me quedaba aquí.
2: Que los hemos dicho. Sí, sí, sí.
0: Oye, me venís un poco dormidos, ¿eh?
2: No, perdón. Es que estamos relajados contigo, pero claro. Yo te lo cuento ahora estupendamente. No, en realidad, la peli nace de 2 años de investigación de Nacho Carretero y Arturo Lezcano acerca de lo que había sucedido en el 2017 en Barcelona, en los atentados de las Ramblas. Y en el inicio de esa investigación con Beto se tomó la decisión de no pensar cuál sería el argumento de la peli hasta que no nos llegaran todos los testimonios y toda la investigación de Nacho y Arturo, y a partir de ahí encontramos las 3 líneas en las que se basa la película, ¿no?
0: ¿Te la proponen?
2: Peor que eso, no es que me la propongan, es que me propongo yo a los productores cuando me entero que están investigando esto, porque realmente me parecía... Hacer una película de tensión, un thriller dramático de personajes, pero tan enganchado a acontecimientos y personas reales, me parecía algo muy interesante, algo que no había hecho, trabajar en otro idioma, que no es mi idioma natural. Todas esas cuestiones me apetecían mucho, la verdad, y me alejaban un poco de las cosas que ya había hecho y me hacía crecer. Y la verdad que he descubierto el poder enorme que tiene la realidad como generador de historias, ¿no? O sea, hay algo imbatible en personas reales a las que les pasan cosas de verdad, ¿no? Y cómo eso lo colocas en una película. Y haces una ficción, porque es una película lo que hemos hecho. Pero de alguna manera el poder del recuerdo del espectador también de lo que sucedió en el 2017 y cómo se sientan frente a la butaca a ver la peli también es muy potente.
0: No te coge con más distancia la historia. Te golpeó igual que a todos.
2: Claro, sí, sí. Y creo que esa es parte del interés que tiene para mí la película, ¿no? Como que como espectador te sientas a ver algo que recuerdas muy vivamente, aunque no tienes los detalles ni conoces la investigación y la película te atrapa y te explica muchas cosas que no sabes, pero el recuerdo hace que tengas una relación muy emocional con lo que la película cuenta, ¿no?
0: Es una película que va a remover a los espectadores que vayan a verla y supongo que ha removido también a Enrique Auqué. ¿Dónde estabas ese día, Enrique?
1: ¿Dónde
0: estabas
1: ese
0: recuerdas?
1: Día? Pues yo lo recuerdo... Tuve la suerte de no estar en Barcelona y no vivir la convulsión esta tan grande, ¿no? Estaba en casa de mis padres en Girona con mi hija que era pequeñita y recuerdo que como que de repente saltó en la tele la noticia y toda la familia nos quedamos. Primero te asalta esa sensación, ¿no? De podría haber sido yo, ¿no? Esa que nos coge a todos y que dices, porque yo transito por la Rambla casi a diario, ¿no? Y era como, wow. Y seguimos todo hasta la noche, ¿no? Todo, y el día siguiente pasó una cosa muy rara en mi casa, que es muy rara, bonita a la vez que dolorosa, que es que el día siguiente llegaron un matrimonio marroquí y amigos nuestros que nos trajeron comida y regalos y llegaron muy afectados, pidiéndonos disculpas de una manera muy, muy, muy real. Me acuerdo como que su hijo se llama Younes. Decían, es que se llama igual que nuestro hijo, y bueno, fue muy, muy, muy bonito, la verdad. Y los consolamos, les decimos que no pasaba nada, que no lo habían hecho ellos, ¿no?
0: Que es esta cosa extraña. Estamos en un momento de confianza. Yo estaba en Menorca, de vacaciones, en La Tumbona, me llamó mi sobrino, me dijo que ha habido un atentado en Barcelona, y en las Ramblas. Yo creí que me tomaba el pelo, y me dice, no, pon la tele. Y a partir de ahí ya nos enganchamos, no nos desenganchamos más, ¿no?
2: Hasta la madrugada, ¿no? Yo me recuerdo casi viendo la tele cuando llegaron las noticias de Cambrils, que habían
1: Cambrils,
2: pasado.
1: Lo Cambrils fue.
2: O sea, de repente la sensación de cuando ya estás todavía, ¿no?, asimilando el shock de lo que ha sucedido. De repente llegó lo de Cambrils y la sensación de que eso no se iba a acabar nunca. Y esa sensación sí que la tengo muy viva, me acuerdo mucho.
1: Bueno, que yo recuerdo esa paranoia, ¿no? De que las personas que estaban haciendo actos terroristas y generando el terror estaban libres, ¿no?
2: Claro.
1: Y era como, hostia, a ver si los cogen, que es de lo que va la película, claro, ¿no? Es esta investigación, uh-huh, de esta tensión de... Claro. Hasta que no estén todos los hayamos cogido todos, hay peligro, ¿no?
2: No, había una paranoia en Barcelona de tal nivel en los primeros minutos que se pensaba que había gente disparando dentro del Corte Inglés, luego de repente también...
1: Sí, palos selfie, ¿te acuerdas?
2: Había gente con palos selfie en los azoteos de los edificios y la gente pensaba que había gente con armas telescópicas, o sea, realmente fue un caos...
1: Sí, la policía.
2: Inmenso.
1: Y la policía también, había mucho policía de paisano
2: que
1: iban con armas y luego otros veían a otros con armas y decían fuego, no, policías, fuego amigo, ¿no? Era una cosa como... no, y que había avistamientos, no tenían en el CCA, en el centro de comando, y recibían como avistamientos de gente armada y eran policías, ¿no? Y era todo el rato, era, tenemos aquí no sé cuántos en el Gothic tal, persona armada, ¿no? Persona armada, claro. Y era como desgrenar toda esa información, ¿no? Era complicadísimo.
0: Y
1: ¿no?
0: enseguida pensar dónde está cada uno, ¿no? De tus conocidos, familiares, amigos,
1: eso,
0: ¿no? Y demás,
1: llamar,
0: ¿no?
1: Y llamar y llamar y llamar.
0: Llamar.
2: Sí, sí. Yo llamé a mis tíos, que, bueno, mis tías, que las dos viven aquí, siempre tienes esa como ese palpito, ¿no? De llamar corriendo, porque aparte bueno, es que la Rambla es como un sitio icónico, ¿no? Por el que pasa siempre, ¿no? Yo he trabajado mucho en Barcelona y he vivido alrededor de las Ramblas en casi todas las calles.
1: Bueno, y que parte el centro por la mitad, que tienes que cruzarlos, ¿no?
2: Sí.
0: Es cuando la realidad supera la ficción, esto lo estamos viendo, ¿no?
2: Sí, absolutamente, o sea, hay secuencias de la peli que me han preguntado esta mañana alguna vez, pero ¿y esto tal cuando se le dispara un arma a un tipo? No, esto pasó así, se le disparó a un policía el arma dentro del Hard Rock porque estaba muy nervioso. La realidad yo creo que es un punto de partida interesantísimo para las pelis, pero a veces es demasiado real para ser una película, ¿no?
0: A Enric Auker lo descubrimos cuando estaba al otro lado de la ley, ¿no? Lo del uniforme empodera.
1: Es raro. Yo sí me acuerdo como había días que iba vestido de uniforme yendo de donde me maquillaba y me vestía al set y veías como yo de repente iba andando y veías como la gente le tiró un respeto
2: al uniforme.
1: Un respeto rarísimo al uniforme, a las personas, porque de repente vas andando normal y ves a gente que te va mirando y baja la cabeza y dices, ¡hola! ¡Qué extraño! ¡Qué sensación más rara! ¿No? De, hostia, sí, sí. Sí, no sé, lo de no sé, toda carrera de actor tiene que pasar algún momento por la policía, ¿no? Y mira, me ha tocado ahora. Ha sido todo un trabajo, todo muy, muy, muy bien interesante, o sea, ha sido todo un reto. O sea, está tan lejos de mí a todos los niveles, ¿no? Este personaje, que he aprendido mucho, ha sido todo un reto.
0: Fernando, me preguntaba el otro día una persona, y te lo pregunto también, el punto de vista de esta película, era importante, ¿no?, encontrar el equilibrio entre diferentes versiones, me imagino, ¿no?
2: Bueno, yo creo que a raíz de esta investigación de la que te hablaba, encontramos que para contar la complejidad de lo que sucedió, aunque la peli, ya te digo, se basa en la investigación de la Operación Cronos, en esta caza contra el reloj de los terroristas, uh-huh, y en la investigación criminal, que necesitábamos contar la historia desde varias patas, ¿no? Una es fundamental, que es la propia de la investigación criminal que lleva Enric, y alrededor, uh-huh, de todo esto también unimos toda la crisis política del 2017 contada a través de esta lucha por controlar el flujo de información a la opinión pública a través del personaje de Diana Gómez, que está basado en Patricia Playa, que era jefa de prensa de los Mossos entonces. Y por otro lado, todo lo que tiene que ver con las consecuencias sociales, barra emocionales, barra humanas del atentado, ¿no? Que vehicula un poco el personaje de Mónica López, ¿no? Esta policía de Ripoll, Ana, que descubre que, bueno, que sus vecinos y gente la que conoce muy bien pueden estar implicadas en el atentado y cómo gestiona esto y desde dónde intenta gestionar esto, ¿no?
0: Está Trapero también.
2: Está Trapero, sí.
0: Que tuvo una intervención muy destacada.
2: Sí,
0: también.
2: Sí, sí. Sí, es el único personaje...
0: Iba a decir, se hizo famoso. No sé si esto es correcto, pero...
2: Bueno, no sé.
0: Que sí, ¿no?
2: Quizás lo era...
1: Se hizo famoso,
0: sí,
1: totalmente.
0: Sí, ¿no?
2: Quizás era,
0: sí,
2: lo era en Cataluña, no lo sé. O sea, desde luego, para el resto de España, yo creo que aquí es donde la primera vez que lo empezamos a ver mucho a él. Y, bueno, en realidad es la única persona... digamos que mantiene su nombre en la película. El personaje de Enrique ha cambiado el nombre, el personaje de Diana también, pero con Trapero decidimos que mantendríamos el nombre de la persona real, ¿no? por su dimensión pública.
0: ¿Y te pusieron Barcelona a disposición?
2: Bueno, las autoridades han colaborado para que podamos rodar en sitios de mucha complejidad. Han sido como 16 días rodando en las Ramblas y en Plaza de Cataluña, pero han sido, bueno, nos han ayudado y nos han puesto limitaciones, lógicamente, pero ha sido un esfuerzo muy heavy para todo el equipo de la película, al cast y el equipo técnico.
1: Horas intempestivas también, ¿no?
2: Bueno, o sea, yo jamás había rodado una película tantos fines de semana. O sea,
1: y de 4 de la noche a 1 del mediodía, ¿no?
2: De 1:30 un día, o sea, a mí un día me recogieron a las 12:30 de la noche o 1 para llegar como hasta las 11 de la mañana.
1: Fue durísimo.
2: Muy duro para aprovechar las horas en las que se nos permitía rodar. Claro, la Rambla es una de las 5 calles más transitadas del mundo, está en obras. Estaba en obras hace un año y eran hordas de turistas que había que derivar, cromas gigantes para tapar algunos fondos, 200 figurantes, 300 figurantes, coches, bueno, era complicado, pero yo, paradójicamente, no es de los rodajes más tensos que he vivido. Quiero decirte, tenía la sensación, lo digo de verdad, que todo el equipo y el cast y la gente que hacía la peli estaba muy por la mano de hacer la película, ¿sabes? Querían hacer la peli.
1: Sí. Y había momentos de esto de estar en Plaza Cataluña, la Plaza Cortada, autobuses con gente que se va a trabajar parados para nosotros, turistas queriendo pasar vallas con gente, y tú sentías una responsabilidad, decía, como diga la acción y no te sepas el texto, ¿sabes? El rollo. Te equivoques, ¿sabes?
2: Era cada vez que cortábamos, hostia, era como había que dejar pasar los autobuses, no sé qué, era como no.
1: Sí, sí, ¿no? Y de repente era la acción y pasas 200 figurantes corriendo para arriba, ¿sabes? Y de repente la cámara venía aquí y tenías, ¿sabes? Y era como wow, sí. Wow.
2: También este caos, entre comillas, ¿no? Esta sensación un poco de rodaje que tienes que cabalgar, yo creo que también ayudó un poco a la película. Hay algo como de la verdad, del nervio, ¿sabes? De estar con Enrico, la cámara, y que la gente empiece a cruzarse, sobre todo para retratar los primeros momentos de la peli, cuando Enrico llega, por ejemplo, a las Ramblas y se encuentran las consecuencias del atentado, que era muy interesante hacerlo así. Yo vengo de ser un director como maniático, de muchas tomas, de el plan, no, está todo bien, pero es que la cámara no paró en el punto, no sé, y ahora de repente es como que abrazas esto y veo la peli, pues está bien también así, no pasa nada, la cámara no se paró ahí, Enrique hizo otra cosa maravillosa, pero igual no era eso lo que habíamos ensayado, pues está bien, está muy bien. Yo creo que hay algo de verdad que ha abrazado mucho en esta peli.
0: Se necesitaba un buen manejo de cámara, porque hemos visto muchas películas, películas americanas con este corte, ¿no? De thriller. Enrique, ¿te sentiste en algún momento como...?
1: En una peli americana.
0: Sí.
1: Bueno, yo veía que había una voluntad de hacer cine, pues un blockbuster muy bien hecho, con recursos, con ideas buenas de narrativas cinematográficas, ¿no? Con una idea de hacer este tipo de cine muy, muy, muy, que me sorprendió mucho, de Fer, como de una entidad como de narrativa muy buena, y entendía como eso, ¿no? Como qué tipo de película era, ¿no? De repente era toda la parte policial desde este sitio de tensión y tal, yendo e inaculando pues como toda la información, y después Fer tenía este tinglado montado y nos convencía y nos decía y nos llevaba a hacer estos policías como de esto, pues gente normal, ¿no? Gente pues catalán que se dedican a ser Mossos d'Esquadra.
0: Ya, estudiasteis mucho, me imagino. Ahora me viene a la mente una imagen de Fernando González Molina rodeado de libros,
2: de papeles,
0: de vídeos, de papeles, sí, documentación.
2: Sí, o sea, fue muy largo como el proceso primero de en el guión entender muy bien todo lo que pasó, ¿sabes? Conocer muy bien todo esto. Y una vez que en el guión lo tenía claro, fue lo siguiente paso para mí muy importante, fue conocer a las personas reales y que nos contaran cómo había sido su vivencia, no tanto qué había pasado, sino cómo se habían sentido, cómo habían sido esos minutos, esas horas. Entonces yo pasaba por nuestro guión y les preguntaba, pero aquí tenías miedo, o gritaste, o te dormiste en algún segundo, fuiste a por ropa, ¿cuándo pensaste en tu hija? O sea, todo preguntaba mucho, y luego hicimos incluso una segunda fase ya con los actores, actores. Enrique estuvo reunido con Jordi Rodón un poco para este trabajo de acercarnos, y luego ya lo que es en la preparación del rodaje propiamente, pues una locura de vídeos, fotos, informes, que tal, que llegó un momento que tuve que parar porque ya era muy psicótico, ¿sabes? Ya era como, ya, pero es que él no llevaba una chaqueta amarilla, llevaba una cosa, y llega un momento en que también es una ficción, pero había un afán de que tuvieras la sensación de que estabas viviéndolo otra vez, ¿no?
1: Yo me eché ni mola una sensación, yo tuve mucho una sensación hablando, documentándome y hablando con personas de funcionarios de servicio de público, ¿no? Como de
0: ¿fuiste a los Mossos?
1: Sí. No, y no solo los Mossos, con el SEMU, con bomberos, con, ¿no? Y ver como que todos los que estuvieron allí, es uno de los momentos más importantes de sus vidas profesionales, ¿no? Y más emocionales, y ver de alguna manera que eso es un antes y un después, ¿no? En todos los sentidos, y ver cómo de alguna manera esa gente se ha quedado, una parte de ellos está allí, y esta película tiene la voluntad de alguna manera, tanto de Mossos como de todos los service publics, ¿no? De alguna manera de agradecer el día que ellos pusieron ahí el cuerpo y el tiempo y estuvieron allí, ¿no? Porque de repente esta película también humaniza mucho a los personajes y de repente te das cuenta que es verdad, que tú hablas con ellos y todos los Mossos que estuvieron allí te lo hablan y se les ponen los ojos vidriosos y lloran incluso, y dicen que ese día lloraron y no, no sé, de repente ves la peli y dices, ¿esto qué es? Una peli de Mossos llorones, ¿no? Y de repente dices, no, es que es la verdad, ¿sabes?
0: Son humanos.
1: Es verdad, sí. ¿No? Es verdad, ¿sabes?
0: Llegan
1: verdad.
0: A casa y lloran.
1: Claro. ¿No? Bueno, y en casa o en el baño un rato que se retiran y como que el,
0: claro, hay mucha tensión. Qué responsabilidad, ¿no?
2: Pues sí, o sea, a veces te comía un poco, ¿sabes? La sensación de tener que hacerlo bien y contarlo bien, pero es verdad que luego en el rodaje sentí que teníamos claro lo que queríamos contar, que teníamos claro cómo hacerlo, al menos la intención. Y dentro del caos que supuso el rodaje y dentro de la complejidad de lo que estábamos contando, yo sentí que manteníamos el control sobre un relato, ¿no? O sea, no pasa siempre, a veces estás haciendo una peli que aparentemente es sencilla y como que de repente te das cuenta de que no tienes por la mano el discurso, lo que quieres contar, y se te escapa la peli de algún modo. Y aquí sentía que, pese a toda la complejidad de la peli, imaginaba de alguna manera la peli en mi cabeza, ¿no?
0: Pues aquí hablamos de muchas películas, pero esta realmente nos toca muy cerca. Os agradecemos muchísimo que hayáis pasado por la radio, Fernando González Molina.
2: Muchas gracias.
0: Enrique Auker, director y protagonista de Cronos, película que hay que ver.
2: Muchas gracias.
1: Moltes gràcies.
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0: Pero vamos a ver, vamos a cuenta. Usted me ha dicho que la despacha.
1: ¿Y tú a mí que le liquide?
2: Ah, pero estamos de acuerdo.
1: Por lo visto.

0: empatía fundamental para todos los que se denominan seres humanos, pero ustedes no pueden estar ayudando siempre porque también tienen sus propios problemas en Ceuta, tienen sus propias circunstancias adversas. ¿Cómo está todo ahí en esos momentos?
1: Pues la situación no está nada bien, la verdad. O sea, aparte que ha hecho una exposición bastante acertada del compañero que habló antes, al que conocí cuando estuvo aquí en Ceuta, él ha recorrido y sí, estamos, o sea, ha sido bastante claro y en su exposición. Pero entonces no quiero redundar en ello, ¿no? Ahora mismo lo que más nos preocupa es que la convivencia se ha roto. En una ciudad muy compleja, nosotros somos una ciudad fronteriza, que estamos acostumbrados a todo este tema migratorio y crisis migratoria las tenemos cada dos por tres. Como esta no, esta ha sido totalmente diferente. No, esto nunca lo hemos conocido, a pesar de toda nuestra experiencia. Tenga en cuenta de que se duplicó el número de habitantes. O sea, quiero decir, entró tanta gente como habitantes tiene Ceuta. Imagínese, en una ciudad que está cerrada, o sea, solamente hay un paso por tierra, que es la frontera. Todo lo demás es mar. Solamente se puede salir por barco. Entonces, las 48 primeras horas fueron terribles. O sea, fue realmente la ciudad estuvo tomada.
0: Fíjese, señor Bersabé, que hay algo. Hay algo que usted dijo, perdóneme, porque está usted regalándonos, si nos permite, titulares muy importantes, no solo desde un punto de vista periodístico, sino casi desde un punto de vista político, si me permite, y le explico por qué. A mí me da la sensación que lo que usted está explicando es que la ciudad se siente un poco sitiada, No quiero ser, obviamente, dramática, pero sitiada. Ustedes son simplemente una asociación de vecinos, que intentaron ayudar a estas mujeres, a estas niñas, a estas personas que estaban ahí de cualquier manera, dejadas de la mano de Dios, pensando que esta crisis duraría 3, 4, 5 días. Está durando muchísimo, porque usted explicaba que en una de las zonas donde estas personas estaban bien hasta todo el día, ¿no?, descansando e intentando recuperarse, cuando empezara el colegio empezarían los problemas. Y a mí me da la sensación que efectivamente con el inicio del curso escolar la circunstancia, la situación que tienen ustedes, la realidad todavía ha sido mucho más dura, ¿verdad?
1: Sí, sí, claro, por supuesto. Y se ha implantado sobre todo porque hay un discurso muy, muy agresivo por parte de las autoridades de la propia ciudad que pertenece al PP y ha creado una especie de psicosis, ¿no? O sea, aparte de toda la problemática que tenemos en lo alto, pues encima hay una psicosis, ¿no? Ayer fue terrible, ayer hubo incendios por varios sitios, es una situación, pues sí, de asedio, pero ahora es una situación de asedio, pero durante 48 horas fue una situación de toma, o sea, Ceuta estuvo tomada y luego hubo una retirada, ¿no? Entonces, lo que ha quedado residual, pues aproximadamente, bueno, porque las cifras que dan oficiales son, no tienen nada que ver. O sea, nosotros que estamos en la calle y estamos en contacto, nosotros aproximadamente pensamos que después de la retirada quedaron unas 20.000 personas. Y de esas 20.000 personas han podido salir por su propia voluntad aproximadamente unas 5 o 6 mil, es decir, que quedan entre 10 y 14 mil personas. Eso es mucho, muchísimo, y sobre todo con tanto tiempo. Llevamos nuestro campamento de Siete Embarques, todavía lo seguimos gestionando nosotros, los vecinos.
2: Porque en estos momentos.
1: 40 y tantos días después.
2: Sí.
1: 40 y tantos días después.
0: Sí, sí.
1: ¿Me comprende?
2: En estos momentos, ¿de qué forma está ayudando la asociación vecinal?
1: Todo. O sea, las mujeres están a nuestro cargo.
0: Claro.
1: Nosotros tenemos que estar velando por ellas 24 horas.
0: Aquí me quedo, y señor no Bersabé, si no me permite.
1: Porque son

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15: No va ser idea meva, tio.
16: Me disparéis! No soy yo, no soy yo!
17: ¡Mira, es una cosa!
18: La gente no va a entender que Madrid y Gobierno se piquen en su guerra mientras hay terroristas sueltos.
19: ¡Al suelo!
20: ¡Calma, calma, calma! ¡Mi marido!
21: ¡No se atenguéis!
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1: Buenos días, bon dia, ¿cómo estás?
0: Muy bien, bienvenido, muchísimas gracias y felicidades.
1: Muchísimas gracias por tus palabras, la verdad, sobre todo por lo que dices del respeto y la sensibilidad desde la que hemos intentado acercarnos a este relato, ¿no? Porque al final nuestra preocupación máxima era el respeto a las víctimas, ¿no? Y esa era una línea roja que teníamos muy clara que no queríamos cruzar nunca a costa de hacer espectáculo cinematográfico, ¿no? O sea, que me agrada mucho que me digas esto, porque ya te digo que es una de las cosas que más nos preocupaba.
0: Fíjate, está aquí en el estudio con nosotros Luis Miguel Mendizábal y Mónica Pavón, compañeros del equipo que también vieron la película y que salieron del cine impresionados. Veritat, Luis, me va a sortir impresionat.
2: Pues sí, pues la película refleja muy bien la tensión, esa incertidumbre, porque en unas horas pasaron muchas cosas. Hubo una explosión en Alcanar, hubo el atropello y después hubo lo que pasó en Cambrils, ¿no? Fueron unas horas que creo que lo debieron pasar muy mal todas las fuerzas de seguridad, en principio los Mossos, que fueron los que tutelaron las primeras investigaciones. Y la película refleja muy bien esto, y además se agradece que no sea una película morbosa en el sentido de demostrarte, ya sabemos lo que pasó, ya tenemos mucha información, ¿no?
0: 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I va ser així. ¿Quieres recordar con nosotros cómo lo dijiste aquí en Radio Nacional de España en Cataluña, Fernando?
1: Por favor.
0: Vamos allá.
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0: 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Fernando, cuando nosotros estábamos explicando lo que estaba pasando, íbamos, como no puede ser de otra manera, a la radio pública con mucho tiento, pero lo decía antes Luismi y ahora te lo va a explicar también Mónica, hi ha alguna cosa molt important que habéis hecho muy bien en esta película, que es dar la importancia a la comunicación. En un momento en el que hay tanta fake news, ¿no? El personaje que de alguna manera es el alter ego de Patricia Playa, el hecho de que se explicara de una manera tan seria, que no quedara como una anécdota, ha sido también un relato, creo, muy importante a la hora de hacer la película, ¿verdad, Fernando?
1: O sea, absolutamente. A mí, cuando empezamos a investigar hace casi 4 años para construir el relato de la película que queríamos hacer, no nos preconcebimos, o sea, no teníamos ninguna idea preconcebida de con qué personajes iría la película. Y fue investigando y conociendo a las personas cuando nos dimos cuenta de que en Patricia Playa había un personaje muy interesante, porque a través de la jefa de prensa de los Mossos entonces podíamos contar exactamente esto, ¿no? Cómo era fundamental el relato que se hacía a la opinión pública minuto a minuto, en este caso a través de Twitter, de lo que estaba pasando. Era la primera vez que se hacía una comunicación de este tipo casi al minuto, y de alguna manera...
3: Fernando, buenos días. Mira, paro justo en este momento porque me parece que hay que incidir en esto. La película entra como lentamente, ¿no? Vemos a Enrique Auqué, entra lentamente y luego empieza a coger un ritmo vertiginoso. Y esto lo vais acompañando con los tweets, es aquello que estás mencionando. Se va tal y como se hizo. En este caso, la periodista, si no me equivoco, se llama Daniela. ¿Es correcto?
1: Sí, la jefa de prensa de los Mossos.
3: Exactamente. Sí. Interpretada por Diana Gómez. Hace de Patricia en la vida real, y entonces vemos también en pantalla cómo van viéndose estos mensajes con los cuales se informaba a la ciudadanía. Nos gustaría saber cómo fue esta elección, es decir, una vez quienes la hemos visto, más o menos lo tenemos claro, pero para quien no la haya visto también, y pensemos que algunas personas sí que pueden recordar los hechos, pero siempre para algunas personas serán nuevos, y ver la película será una manera de irlos entendiendo. Esta cronografía que se va siguiendo y que la vamos viendo también en la pantalla a través de esta imagen gráfica. Dinos, por favor, sigue por aquí, dínoslo un poquito más.
1: ¿A qué te refieres?
3: A los tweets. Sí, es que te he interrumpido porque estabas justamente hablando de esta elección.
1: Sí. La cuestión era, elegimos a este personaje porque hubo en esos días una tensión entre el gobierno central de Madrid, la Generalitat y los Mossos, para establecer este relato, que quién hablaba con la opinión pública, quién iba a ir contando la historia. Y se decidió, bueno, el juez de instrucción dio la razón a que los Mossos mantenían el control sobre lo que sucedía, y desde Patricia Playa, en la realidad, nuestra Diana, pues minuto a minuto se iba contando lo que sucedía y se contaba a través de Twitter, y esto fue una comunicación que fue premiada después, incluso.
3: Exactamente.
1: Porque fue muy importante que al minuto se sabía qué estaba pasando y se evitaba la rumorología, ¿no? Que en los primeros minutos fue tremenda, ¿no? De repente se empezó a decir pues que había gente armada en el Corte Inglés, se empezó a decir que había gente en los tejados, y estas informaciones se iban descartando precisamente a través de esta comunicación, ¿no? Porque había mucho caos y mucha desinformación. Yo creo que esto fue clave. I la pel·lícula lo cuenta muy bien.
4: 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Es decir, lo más sencillo, lo más vulgar, si me permites, Fernando, que no lo habéis hecho ni tú ni el señor Marini, hubiera sido, bueno, pues hacer una especie de historia de superhéroes, ¿no? Donde los Mossos son personas absolutamente duras, absolutamente secas, que no tienen ningún tipo de empatía. Esa imagen en la que Enrique Auqué está bajando por las Ramblas, van sonando los móviles. Si te fijas, es lo mismo que pasó en el atentado del 11M, cuando entraron las fuerzas especiales, ¿no? Iban sonando los móviles de las personas que estaban fallecidas, o lo mismo sucedió, obviamente, en el 11S desde otro punto de vista, ¿no? Es decir, esa imagen de Enrique Auqué bajando las Ramblas, absolutamente conmocionado, llorando, es algo que yo he agradecido. Es decir, vosotros habéis explicado la verdad de la emoción, Fernando.
1: Pues sí, ¿sabes? Lo curioso es que esta verdad de la que hablas nace de la realidad más absoluta, del relato de las personas que estuvieron esos días allí. Nosotros, la mayoría de los personajes de la película están basados prácticamente 100% en personas reales. En el caso del personaje de Gauqué, está basado en Jordi Rodón, que fue el jefe de respuesta rápida de los Mossos, el que estaba encargado, digamos, de la zona cero, de poner orden en todo el primer caos. Y él nos contó literalmente esta secuencia de la que tú me hablas, que él estuvo todo el día en Plaza de Cataluña y en el Hard Rock tratando de poner orden coordinando todas las fuerzas, y que por la noche, como a las 11, por fin pudo bajar a la Rambla. Y al bajar la Rambla, el silencio enorme que sintió allí, los cuerpos en el suelo en el que sonaban los móviles de la que les llamaban, como tú dices, y ver la furgoneta y lo que había pasado desde muy cerca, más el agotamiento, supongo, y la tensión de las horas, le hizo romper a llorar. Y esto me lo contó él, y tal cual lo trasladamos a la película. Y la mayoría de las cosas de la película, en realidad, son relatos de las personas que estuvieron allí. Por eso creo que tienen esa fuerza y esa humanidad, porque nacen de la realidad.
0: 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una fortalesa brutal, alguien que sabia decir no, Fernanda, yo creo que está muy bien también que alguien enseñe por un medio tan importante como el cine que decir no es una opción, decir no es necesario, porque Patricia se pasa más rato diciendo no que sí. Tú antes hablabas de la polémica con el gobierno central, también el estreno de la película ha estado bien, pues envuelta de esta polémica, ¿no? ¿Qué es lo que pasó? ¿Cuál fue el papel de Soraya Sáenz de Santa María en aquel momento? Y Patricia Plaja es alguien que dice no muy bien y de una manera muy rotunda, es decir, el personaje de Diana Gómez es alguien que no está para tonterías, Fernando, si me permites la expresión, ¿eh?
1: No, totalmente. Yo cuando conocí a Patricia me di cuenta, y cuando escuchaba su relato, me di cuenta enseguida de que tenía esa fortaleza, ese carácter, esa capacidad de aguantar la presión, y también esa sensación clara, esa vivencia clara de vocación de servicio público que tiene, de lo que había que hacer y cómo había que hacerlo, ¿no? Y más en un mundo de hombres, y más en un mundo de hombres uniformados, quiero decir, a mí me parecía que era un personaje, por eso te digo que cuando fuimos investigando para encontrar la historia de las historias de la película, al conocer a Patricia nos dimos cuenta de que ahí había una historia muy interesante, ¿no? Y que había que contar esa tensión, esa crisis de comunicación, eso que sucedió en esos días a través de ella. Y Diana, yo creo que ha hecho un trabajo increíble, porque ha entendido muy bien, sin copiar, digamos, a Patricia, ha entendido muy bien esta sensación, esta fortaleza que ella tiene y esta capacidad para controlar el discurso cuando las cosas se ponen muy complicadas. Yo creo que hace un trabajo muy, muy fino, Diana.
0: Hacéis también algo extraordinario, Fernando, si me permite. 7 minuts i arribarem al punt just de 11:45 del matí. 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Ara mateix hi ha una sèrie que poden veure vostès en una plataforma que explica l'accident o atemptat de la Panam, que va ser un accident d'aviació històric, ¿no? Bé, hay esta costumbre en el mundo anglosajón de crear relatos cinematográficos a partir de desgracias, es así. Así pues que aquí también se puede hacer, y se puede hacer también como lo habéis hecho vosotros. Por eso le digo a los oyentes que dejen el sofá y vayan a ver vuestra película, Fernando.
1: Pues te lo agradezco mucho, exactamente. Yo creo que no solo en el mundo anglosajón, aquí en Francia, aquí al lado, que es una cinematografía que es muy potente y que tiene muchísimos espectadores en su propio país, ya lo hicieron con una película que se llama Noviembre, que contaba los atentados de París. Y
0: de Bataclan, sí,
1: muy
0: sí.
1: Muy poderosa, y que fue una de las películas más exitosas del país.
0: Sí, sí.
1: Y a nosotros nos parecía que era muy interesante relatar acontecimientos históricos que nos han pasado a nosotros, que han pasado aquí y recientemente, y que eso nos ayudaba mucho también a contar cómo somos y qué está pasando hoy, ¿no? Que al acercarnos a los atentados de las Rambla del 17, de alguna manera podíamos explicar el relato de lo que estaba pasando hoy en día, y que nos parecía que eso iba a convertirse para el espectador en una experiencia muy emocional, porque todo el mundo recuerda dónde estaba ese día y recuerda el impacto que sintió. Y yo creo que eso hace que te sientes en la peli y la vivencia sea muy, muy especial y muy concreta, ¿no? Si te contara una peli de algo que pasó hace 40 o 50 años, claro, tu vocación o tu conexión emocional es muy distinta, pero aquí es que pasó hace 9 años y yo creo que la sensación del espectador es que se recuerda perfectamente, ¿no? Y yo creo que la película te transporta enseguida a ese lugar.
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1: Claro, o sea, yo creo que primero que eran dos personas que ser Mossu no significa que estés acostumbrado a dispararle a alguien. En su caso, no lo habían hecho jamás, o sea, eran personas que estaban patrullando, que acababan de volver de vacaciones y que estaban por, justamente por los campos de Subirats y se lo encontraron. Entonces, claro, pues, su terror, y así era su relato, era haber matado a un inocente, porque por la zona había muchísimos inmigrantes ilegales que cuando veían a los Mossus, pues salían corriendo, pero muchos era por miedo a estar indocumentados. Entonces, claro, de repente ese miedo, ese horror a haber matado a un inocente era como el centro del relato y era muy importante colocarlo en la peli y huir de esa imagen como de policías pistoleros que, ¿sabes?, que de repente están acostumbradísimos y disparan fríamente, esa cosa como muy americana y que no se parecía en nada a los relatos que nosotros escuchábamos. O, por ejemplo, como tú decías, el chico que abatió a 4 personas y mató a 4 personas, a 4 terroristas en Cambrils, pues esa persona ha estado de baja muchísimo tiempo, no ha vuelto a trabajar, quiero decirte, su dolor fue inmenso y eso también había que contarlo en la película, ¿no? O sea, cómo esos hechos les provocaron un shock tremendo.
0: 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Así pues, qué felicidades por tu trayectoria, que es brutal.
1: Muchas gracias. Te lo agradezco. Sí, también un desafío...
0: Cambiar de tono enorme. De esta manera, claro.
1: Claro, sí, la revisión de mi querida señorita, ayudado por los Javis y por Alana, sí, Portero, sí. Sí, un desafío porque, claro, todo el mundo tiene presente la película original y queríamos homenajearla, pero también encontrar un relato nuevo. O sea que sí, son dos pelis estrenadas en un año que no pueden ser más distintas, pero me parecen dos relatos muy interesantes porque te ayudan a explicar un poquito el mundo los dos.
0: Y un relato de una sociedad que tenemos plurifactorial, multidisciplinar, con sentimientos diferentes, con circunstancias diferentes y también con vivencias diferentes. Mónica.
3: Sí, como decías, Fernando, explicar un poquito el mundo, y yo recojo el tema de la humanidad como espectadora, como espectador, cuando salíamos del cine con mi compañero Luis Mendizábal, y claro, sentíamos, es que creo que entiendo que es lo que queríais transmitir, el punto de vista y la sensibilidad de quien habla. En este caso me refiero al cuerpo de los Mossos, a los personajes que interpretan los Mossos, a los personajes que interpretan los servicios de salud. Creo que ese punto de vista y esa sensibilidad se nota, está clara, y con Luismi comentábamos, por ejemplo, el compañero que tenía el perro, Luismi. ¿Te acuerdas que comentamos esto? ¿Qué me decías?
2: Sí, que hay una escena en la que tiene que entrar el perro para detectar una de las calles de Barcelona cercanas, para detectar si hay alguna bomba. Y claro, y el mosso o la persona, el policía, dice: es que es mi compañero, como diciendo, no le dejéis entrar ahí, que puede volar por los aires.
0: Es una escena sí, preciosa, que los que somos animalistas, querido Fernando, y aquí en el programa todos lo somos, a mí me emocionó mucho porque entendí perfectamente lo que estaba pensando ese profesional, ¿no? Sí, de acuerdo, es mi compañero, él es el que tiene que entrar primero, pero ¿qué va a pasar si vuela por los aires, verdad? Ese momento de humanidad es verdaderamente maravilloso para entender lo que vivieron y sufrieron los que estaban ahí en primera línea, Fernando.
1: Claro, porque no sabían qué iba a pasar en esas primeras minutos, esas primeras horas. Pensaban que habría más bombas o habría más gente escondida. O sea, realmente estaban aterrorizados. Y esa vivencia del mosu con el perro es real también. O sea, esta persona existió, él tampoco quería que entrara, entonces le obligaron a que el perro entrara, porque claro, era la manera de descubrir, como los Terax tardaban mucho en llegar, era la manera de intentar descubrir si había una bomba dentro del local. Entonces nos pareció que era una manera de contar, pues exacto, otra manera de contar también a un policía de una manera que no lo has visto nunca, y nosotros que también somos animalistas, nos parecía que era una manera bonita de contarle al espectador la secuencia de una manera que no se suele ver, ¿no?
0: Fernando González Molina, director de cinema, amb una experiència brutal. Aquest senyor nascut a Pamplona hace unos años, no diremos cuántos, por si eres presumido, Fernando, no diremos cuántos.
1: Puedes decirlo, 50, ¿sí? 50 años.
0: 50, sí, 50. Sí, sí. De buena...
1: Cuesta decirlo, no te lo crees, pero sí, 50.
0: De buena tierra, de buena tierra y de buen llantar y buen beber. 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Després, l'any 2017, estrena una pel·lícula, El guardián invisible, basada en la primera novel·la de la trilogia del Baztán, de Dolores Redondo. Claro, has hecho un documental muy interesante, The Best Day of My Life, visibiliza la historia de 6 personas procedentes de diferentes países, miembros del colectivo LGTBIQ+, al voltant de la festa del World Prize, del 2017, també a Madrid. Es decir, qué casualidad, ¿no? 2017, te fijas en cómo es esa celebración del World Pride, y 2017, en otro tono, la fiesta del World Pride, la reivindicación del colectivo LGTBIQ+, como no puede ser de otra manera, y 2017, el recuerdo de las víctimas también y de las personas que sufrieron lo impensable con este atentado. ¿Qué cambios tiene la vida, ¿no? ¿Qué contrastes?
1: Sí, No lo había pensado, me acabo de caer la cuenta de la coincidencia en el año, qué barbaridad. Sí, la verdad que de las cosas, el documental del que hablas es de las cosas en las que estoy más orgulloso, precisamente por eso, porque es una historia preciosa, a través de la que conocí a una mujer, a Ruth en Uganda, una pareja de chicos en Rusia, gente que se juega la vida para poder seguir adelante con su vida y defendiendo su identidad y su orientación, ¿no? En el caso, por ejemplo, de Ruth en Uganda, que estuvimos allí en el país, es un sitio en el que está penado con cárcel, incluso con la muerte, el hecho de ser homosexual. Y ella vive allí arriesgándose cada día, ¿no? Y realmente te enseñan mucho. Las personas reales te enseñan mucho a la hora de contar historias, y me parece que en eso sí que se parecen tanto Cronos, la película sobre los atentados, como el documental, ¿no? Que al final... contamos historias, uno es un documental, el otro es ficción, pero de alguna manera contamos historias de personas reales, y yo creo que eso es un poderío brutal a la hora de contarle al espectador realidades, ¿no?
0: 2:15 d'11 del matí, te agradezco muchísimo, te agradecemos muchísimo, Fernando, el tiempo que nos estás dedicando para hablar de Cronos, porque lo que queremos es que aquesta pel·lícula amb guió d'Alberto Marini, a partir de la investigació de 2 companys periodistes, Nacho Carretero i Arturo Lezcano González, sigui èxit a Guixeta, éxito en taquilla ya es, pero todavía más, ¿eh? Luismi.
2: Mira, Fernando, otra de las cosas de la película que me ha gustado es que refleja muy bien el impacto que tuvieron estos atentados en Ripoll. Bueno, sí, que era la cuna de las personas que atentaron y estaban integrados dentro de una sociedad, un pueblo pequeño y rural como es Ripoll, ¿no?
1: Sí, yo creo que el relato de Ripoll en la película a mí es de las cosas que me parece más interesante, ¿no? A través del personaje de Mónica López, uh-huh, contamos eso, cómo en una sociedad que había una integración que funcionaba con gente ya de segunda generación que habían, uh-huh, nacido allí, que hablaban catalán, que de repente en cuestión de meses sucede esto y la herida que eso provoca en ese pueblo, el dolor que provoca también en las propias familias de los terroristas que desconocían lo que estaba pasando y cómo se les estigmatizó también allí. Bueno, todo este relato a mí me parecía que era muy interesante, también porque habla directamente con el hoy, ¿no? Porque al final, pocos meses después, en Ripoll, pues nace Alianza Catalana, que nace un poco de este dolor, ¿no?
4: Sí, sí,
1: de
4: totalmente, este dolor. Totalmente.
1: Y nos parecía como que era muy interesante contar esto, muy delicado también, muy delicado, porque es un tema muy sensible y me preocupaba mucho intentar contarlo bien, no faltar nunca a la verdad y contar lo que sucedió, pero que tampoco en ningún caso se instrumentalizara la película para argumentar cosas que no son, ¿no?
4: Ana es la dona a la que le dona vida Mónica López, que como siempre está sublime, qué decir de Enrique Auqué, qué decir de Diana Gómez, pero Ana Mónica López, que és aquesta professional que està a Ripoll, que se n'adona que els nens o els nois, els adolescents que estan embolicats en tot plegat, ella els coneix des de petits, ¿no? De hecho, l'assistente social en la que os habéis basado todavía continúa trabajando en Ripoll. Fernando González Molina, muchísimas gracias, muchísima sort. Supongo que ya debes tener proyectos en cartera, en la retina y en la cámara y esperamos poder verlos pronto.
1: Y yo deseando contároslos y muchísimas gracias por hablar también de la película y muchísimas gracias a todo el público catalán que se ha volcado con la película y que está convirtiéndola en un fenómeno. Me hace mucha ilusión que sea precisamente allí, ¿no? El lugar en el que la rodamos y el lugar en el que nació la historia.
4: Fernando, ¿me dejas decirte una maldad?
1: Claro.
4: Es que ya sabes que las niñas buenas van al cielo y las malas vamos a todas partes y yo prefiero ir a todas partes. A por los Goya, querido, que seguro que van a caer muchas nominaciones.
1: Bueno, de momento con haber podido contar esta historia estamos contentos, pero gracias, te lo agradezco.
4: Estoy convencida. Gracias, Fernando, un abrazo, hasta
1: gracias,
4: pronto.
1: Un
4: gracias,
1: abrazo. Adiós.
4: Adiós, chao. 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
3: Lo que sí es, las televisiones en estos momentos transmiten en directo el acontecimiento como la gran noticia del día. Todos los ojos se han vuelto a esa parte sur de la isla de Manhattan, donde efectivamente un avión parece que ha colisionado con uno de los edificios más altos del mundo, con una de las torres gemelas que en estos momentos, como digo, es toda una fumarola de humo, donde efectivamente se ve entre los edificios un gran boquete por el que sale ese humo.
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6: Sí, buenos días. Cambió absolutamente el día a día de todo el mundo. Silvia, tú recordarás que antes de los atentados, por ejemplo, un acto como el de viajar era coger un avión, era normal, era algo que no te planteaba más problemas que el de ir al aeropuerto con un poquito de antelación y coger un avión. Después de los atentados, recordaréis que comenzaron unas medidas de seguridad enormes, sobre todo si uno tenía que viajar a Estados Unidos, avisaban de que había que ir al aeropuerto 3-4 horas antes y, incluso para vuelos más cortos, también las medidas de seguridad cambiaron completamente. Pero digamos que eso es solo la parte que podía ser un poco más relativa, ¿no? Un poco más incomodidades, podemos decir. Si lo miramos desde una perspectiva global, mundial, estamos hablando de que justo un par de meses después de los atentados comenzó la guerra de Afganistán, que contaba con el apoyo de la ONU y con los aliados de Estados Unidos. Pero es que apenas un año y medio después comenzó la guerra de Irak. Estados Unidos se embarcó en la guerra de Irak y la guerra de Irak cambió el mundo con unas consecuencias que hasta hoy en día estamos viviendo, porque aquella guerra en un país donde se pretendió democratizar, donde Estados Unidos prácticamente fue solo, aunque países como Reino Unido o España lo apoyaron, supuso un cambio enorme, supuso la politización de toda una generación, aquella generación que salió a la calle con las pancartas del no a la guerra, y todo ello es consecuencia del 11S, o sea que yo creo que podemos decir, sin temor a equivocarnos, que el 11S cambió el mundo.
0: Va a cambiar el mundo y evidentemente Donald Trump también lo está cambiando. 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No sé si a ti te pasa lo mismo, pero cuando alguien me dice hoy a las 9:05, amigos, compañeros, maestros, mi maestro me ha llamado y me ha dicho, no sabes cómo va a ir nada. Y he pensado, gracias Dios, alguien que no me engañe, que no me subestima, porque nunca nadie sabe cómo va a acabar todo.
6: Absolutamente.
0: Ni un programa de radio,
6: además,
0: ni nada.
6: Nada, Silvia, tú sabes que cuando alguien te dice todo va a ir bien, es porque las cosas están yendo ya fatal. O sea,
0: efectivamente, porque
6: estás ya muy abajo. Mira, probablemente tengas razón, estás ya tan abajo que solo puede ir a mejor. O sea, todo va a ir bien porque solo puede ir mejor. Efectivamente, recuerdo, por ejemplo, hablando de los hechos posteriores al 11S, recordarás que la guerra de Irak, los argumentos que se nos daban es: Irak tiene armas de destrucción masiva y el mundo va a ser más seguro. Conseguir que Irak sea una democracia hará que esa zona del mundo, Oriente Medio, sea una zona más segura. Pues este realismo mágico, ¿no? Este pensamiento mágico que tenían algunas personas, pues evidentemente chocó con la realidad cuando tuvo que bajar al terreno, ¿no?
0: Andaban, Julio.
5: Álvaro, vamos a leer ya de tu libro.
0: Claro,
5: vamos a hablar de Agente Rossini. ¿Cómo llegas a este personaje?
6: Bueno, pues es una historia que me ha gustado contar en el primer capítulo del libro, porque al final, creo que tiene hasta interés, ¿no? Y es que, bueno, en el año 2022, Mark Rossini está siendo investigado por un caso de supuestos sobornos en Puerto Rico. Él entonces es un consultor privado, un asesor privado, y bueno, según un escrito que publica el Departamento de Justicia de Estados Unidos, junto con otro grupo de personas está siendo investigado, ¿no?, por una presunta implicación. En la nota que publica el Departamento de Justicia aparece un pequeño dato biográfico de cada uno de los investigados, y en el caso de Rossini aparece Mark Rossini, España. Entonces, a mí me extrañó porque no había nada que pudiera tener relación con España. Se trataba de americanos que hacían negocios en Puerto Rico. Me parecía una cosa. Entonces me llamó la atención esa referencia a España. Comencé a investigar, busqué en sus redes sociales y encontré a una persona que era española. Mirando sus 2.000 seguidores y las 2.000 personas a las que seguía, encontré su teléfono, la llamé, y esta persona fue la que me abrió los ojos y me dijo: este es un personaje increíble.
5: Tiene historia.
6: Entonces tiene una historia. Empezó a contarme su vida personal, me contó su relación con España, me contó que había sido un agente del FBI que había sido muy importante, y me contó que tenía un trauma con el 11S que no conseguía quitarse de encima. Habían pasado entonces más de 20 años, y cada vez que se reunía con él, con su grupo de amigos españoles, solo podía hablar del 11S con la sensación de: yo lo podía haber evitado. Yo, cuando escuché esta vez, por primera vez, estas palabras, yo lo podía haber evitado, pensé: pero bueno, estamos hablando de una persona que podía haber cambiado el rumbo de la humanidad, porque esos atentados, si no hubieran ocurrido, pues el mundo sería distinto. Pero evidentemente es una frase muy fuerte que había que investigar y cotejar, y a la vez saber más sobre este personaje. Entonces, los siguientes 4 años los he dedicado a conocer a Mark Rossini y a las personas de su entorno, para saber quién era él, quién es Mark Rossini. Entonces, efectivamente es una persona que jugó un papel clave en las vísperas y en el atentado del 11S. Él era un agente del FBI que estaba destinado en la CIA, en un programa de intercambio de agentes para mejorar la coordinación entre las agencias. Y en un momento dado, en enero de 2000, del año 2000, él recibe en su oficina un cable proveniente de Riad, en el que se informa de que 2 terroristas que acaban de participar en una cumbre yihadista en Kuala Lumpur tienen visados y billetes para viajar a Estados Unidos. Él, al recibir esta información, considera que debe transmitirla al FBI, porque la CIA, entre sus competencias, no está la de perseguir a delincuentes cuando llegan a Estados Unidos. Entonces Rossini pensó que esta información tenía que ser transmitida al FBI para que cuando estos 2 terroristas aterrizasen en Los Ángeles, un grupo del FBI estuviera esperándoles para vigilarles, controlarles, en su caso detenerles, pero por lo menos para saber qué iban a hacer en Estados Unidos. Cuando Rossini intentó y su compañero Doc Miller intentaron pasar esta información, se encontraron con que sus superiores en el departamento de la CIA en el que trabajaban, un departamento dedicado a cazar a Bin Laden, les dijeron que no tenían que pasar esa información, no se lo permitieron, con el argumento de que era una información de la CIA y que sería la CIA la que decidiría en su momento si esa información se tenía que pasar. Lo intentaron varios días seguidos y no lo consiguieron, y ahí fue pues el germen del desastre, podemos decir.
0: 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Va entrar a través de la petita pantalla més d'un centenar de cops, eh? Gairebé és un rècord Guinness, això, Julio, eh?
5: S'hauria d'estudiar.
0: 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Si te parece, Álvaro, lo escuchamos. ¿Vamos a ello?
6: Claro.
0: Vicent San Clemente, bon dia.
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0: Pero claro, Álvaro, con lo que está diciendo Vicenç, porque tú, como dices muy bien en el libro, has tenido el privilegio, como dices, de tener muchos compañeros de viaje que te han dado muchísima información, porque este es un trabajo periodístico de una seriedad absoluta y de un rigor manifiesto, ¿no? Pero yo no llego a entender cómo, después de leerme tu libro, y Julio también lo ha hecho, es como si, y como decía el maestro San Clemente, como si quisieran tapar la realidad, y es que en sus manos estuvo poder parar el desastre. ¿Fue una cuestión de egos, una cuestión, como decía muy bien San Clemente, de que no les interesaba en aquel momento explicar lo que estaba sucediendo? ¿Qué es lo que pasó ahí, Álvaro?
6: Claro, la causa, el motivo es por lo que Mar Rossini todavía, 25 años después, sigue peleando. Dice, esta es mi misión, ¿no? Descubrir el motivo. Pues mira, hay varios factores. El factor que se puso sobre la mesa, que apareció negro sobre blanco en las investigaciones posteriores, es que existía un muro, se llamó así, un muro entre la CIA y el FBI. Era un muro burocrático, diferencias culturales entre las organizaciones, o sea, dos organizaciones que previamente al 11S tradicionalmente habían estado enfrentadas, no había habido una coordinación suficiente entre ellas. Además, en esa época coincidió que las dos personas, una en la CIA y otra en el FBI, al cargo de las investigaciones contra Al-Qaeda, en el caso de la CIA Mike Sawyer y en el caso del FBI John O'Neill, se odiaban. O sea, se odiaban hasta un extremo que nos resulta incomprensible, hasta el extremo de que Mike Sawyer, cuando fue entrevistado en la comisión del 11S para determinar las causas de los atentados, en los que John O'Neill había muerto, dijo, lo único bueno que le ha pasado a Estados Unidos en estos atentados es que las torres cayeron encima de John O'Neill. Hasta ese punto era el odio visceral que se tenían entre estas dos personas, que si hubieran trabajado conjuntamente, la caza de Bin Laden habría sido mucho más fácil. Entonces,
0: Adelante, Álvaro, adelante.
6: Sí, sí. Y quería decir que esta es la razón del enfrentamiento tradicional. Pero ante una respuesta insuficiente que han considerado muchas personas, que esta respuesta es insuficiente, se han esbozado teorías. Y yo descarto que sean teorías de la conspiración, porque vienen de Richard Clark, que lo citaba Vicenç, que es el zar antiterrorista, fue el zar antiterrorista de Clinton y de Bush, o sea, una persona absolutamente seria, que trabajó con una administración demócrata y una republicana, una figura respetadísima, y cuando le preguntaron a Richard Clark por qué no se había pasado la información, su respuesta fue, creo que la CIA, o planteo la hipótesis de que la CIA quería reclutar a estos dos terroristas que se llamaban Khalid al-Midar y Nawaz al-Hazmi, quería reclutarles para conseguir más información. Es decir, Clark plantea que la CIA quería que estos terroristas se movieran por Estados Unidos, ver qué contactos tenían, intentar como organización también contactar con ellos y ver si podían conseguir otro tipo de información, digamos, a más largo plazo. Pero se olvidaron de que a corto plazo estaban preparando el atentado más importante de la historia. Y finalmente, Rossini plantea la posibilidad de que Estados Unidos quisiera evitar un conflicto diplomático con Arabia Saudí. Si Estados Unidos hubiera detenido a estos dos terroristas, inevitablemente Arabia Saudí hubiera preguntado, hubiera emitido algún tipo de queja, y la relación entre Estados Unidos y Arabia Saudí es muy importante, como bien sabéis, por el petróleo y porque Arabia Saudí es probablemente el aliado más estrecho de Estados Unidos en esa zona del mundo, junto con Israel, pero digamos el país musulmán más cercano a Estados Unidos. Entonces, plantear un conflicto diplomático con un aliado tuyo tan importante hubiera sido un problema para Estados Unidos. Estas dos últimas hipótesis son eso, hipótesis. Lo que está sobre el papel es el muro entre la CIA y el FBI, la falta de coordinación entre las dos grandes agencias.
0: Que es absolutamente preocupante, porque, como tú dices muy bien, los egos, si se tienen, s'han de deixar fora dels despatxos, i més tenint en compte quan hi ha càrrecs tan importants com aquestes dues agències, l'FBI i la CIA. 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
0: 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Decía Vicenç una cosa molt important, Julio y Álvaro, ojalá no lo hubiéramos explicado nunca, ojalá no hubiéramos tenido que hacer aquí en Radio 4 como hicimos 12 horas en directo, que cuando me levanté de la silla no sabía ni cómo andar casi, ¿no? Ojalá no haguésimos hagut de tenir aquell moment. Pero si me permites, antes de continuar hablando del día que América cambió, perquè aquest 25è aniversari ha demostrat que el llegat dels atemptats encara dura, Trump, no olvidemos, Álvaro, que usó las guerras eternas tras el 11S para ganar y está sucumbiendo ahora mismo a sus propias críticas en Irán. Es decir, que este señor que utilizó el 11S para tener rédito político, pues ahora está haciendo más o menos lo mismo. Me respondes inmediatamente. 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
0: 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Fíjate, Álvaro, lo que decía esta oyente, seguro que lo has entendido perfectamente en catalán. Mm-hmm. No ha vuelto a Estados Unidos después de estos 25 años. Perquè, clar, el que van fer els terroristes va ser canviar el paradigma de la pau, el paradigma de la nostra seguretat, de la confiança en nosaltres mateixos. Però lo que está haciendo Trump ahora es que muchas personas no quieren ir a Estados Unidos. Es decir, han pasado 25 años, pero estamos en un punto bastante similar, ¿no?
6: Veo un paralelismo, y tú lo has dicho muy bien, Silvia, entre aquel momento y el actual, en el sentido de que después del 11S, Estados Unidos se convirtió en un país como... No quiero usar la palabra desagradable, ¿no? Pero uno se planteaba si valía la pena hacer un viaje a Estados Unidos. O sea, antes decías, pues me voy de turismo, me voy a Nueva York, me voy a Los Ángeles, me voy a Disneylandia, me voy a Miami, ¿no? Uno podía plantearse este tipo de viajes. Después se convirtió en un país complicado para los extranjeros. Comenzó una islamofobia en esos primeros años en que cualquier persona de un color diferente al blanco o de una religión diferente se convirtió en sospechoso. El gobierno y las cámaras de Estados Unidos aprobaron leyes en las que, bueno, pues, algunas de las libertades que se habían conseguido los años anteriores quedaban suspendidas. Y bueno, yo tuve la suerte de que al año siguiente del 11S, en el 2002, me fui a trabajar precisamente a Estados Unidos, me fui a Miami, y descubrí un país, era la primera vez que yo estaba en Estados Unidos, y descubrí un país que tenía reticencias hacia lo que venía de fuera. Estaba todavía con la herida abierta, una herida que siguió muchos años después, hacia el extranjero. Y veo paralelismos a lo que está ocurriendo ahora. Es evidente que el extranjero en Estados Unidos, sobre todo los extranjeros pobres, sobre todo los de origen latino, pues no es el mejor momento para ellos en Estados Unidos. Entonces, desde luego, ha habido, y también lo decías tú, un uso político. O sea, es muy fácil encontrar un enemigo, centrarse en él y convertirlo en el chivo expiatorio de los males de un país. Y estamos en ese punto ahora mismo, como ocurrió hace 25 años.
5: Y Álvaro, el agente Rossini, Mark Rossini, también estuvo en el 11M.
6: Sí, es que Mark Rossini, uno de los motivos por los que yo he podido acercarme a él es porque él tiene un vínculo muy importante con España. Él ejerció durante muchos años como enlace entre el FBI y las fuerzas de seguridad españolas, la policía sobre todo y también la Guardia Civil. Entonces él, como enlace, tenía una relación muy estrecha con los dirigentes policiales y venía aquí, vino en otras ocasiones, pero vino a investigar la rama española del 11S, porque recordaréis que en España, por ejemplo, en Salou, es el lugar, bueno, en España, en Cataluña, muy cerca de donde estáis emitiendo vosotros, Salou, Tarragona, uh-huh, es el lugar donde Mohamed Atta decide el momento exacto en el que van a ocurrir los atentados, o sea, ultima los detalles. Eso ocurrió en Salou. Entonces, el FBI decide mandar a Rossini a España después del 11S para tratar de profundizar en la rama española de los atentados. Y en el 11M, Rossini viene a España a ayudar a la policía española. Viene aquí con los brazos abiertos a preguntarles qué necesitáis de Estados Unidos. Recordaréis también que son años en que la colaboración entre la policía española y el FBI era muy notable, las relaciones entre Estados Unidos y España eran muy buenas. Entonces son años que yo he podido hablar con policías españoles de aquella época para preguntarles por Rossini, y nos decían que trabajar con Rossini para ellos era una maravilla, porque se podían, o sea, podían conseguir información de una forma muy sencilla.
0: I probablement per aquesta raó, perquè Rossini era el senyor que, bueno, casi como garganta profunda, ¿no? Si habláramos del caso Watergate, si me permites, Álvaro. 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Ya para acabar, Álvaro, despidiéndote y agradeciéndote tantísimo tu generosidad, porque me está molta estona en directe, y te agradezco muchísimo que has estado con nosotros tanto rato, ¿no?
6: En absoluto, está siendo un placer.
0: 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És a dir, que ells formaven part de la élite, no podemos olvidarlo. És a dir, los terroristas habían sido formados en Estados Unidos como americanos y formaban parte de la élite. Ya con esto te despido, Álvaro.
6: No, no, es que es una cuestión súper interesante, porque pensamos en ocasiones que el yihadismo puede venir de la gente más empobrecida,
0: eso,
6: ¿no?
0: Es,
6: o sea, que pensamos que la gente más empobrecida es la más peligrosa. Bueno, pues resulta que muchos de estos terroristas que atentaron contra las Torres Gemelas y el Pentágono provenían de familias muy ricas de Arabia Saudí. O sea, sabes que de los 19, 15 eran de Arabia Saudí y 4 egipcios. Provenían todos, bueno, Mohamed Atta, por ejemplo, tenía una formación increíble, había estudiado en Hamburgo, o sea, era un joven que parecía totalmente integrado. Los dos terroristas en los que yo me centro en el libro son Al-Midari y Al-Hazmi, provienen de familias muy ricas. ¿Qué ocurre? Que en su época adolescente, juvenil, 17, 18 años, se radicalizan. Y al radicalizarse, lo que hacen es ir a las guerras, ir como muyahidines a las guerras que supuestamente libran, ¿no?, un trazo gordo, los muyahidines contra los cristianos. Es decir, por ejemplo, Bosnia o Afganistán. Están en esas guerras como muyahidines, están radicalizados y son un caldo de cultivo para formar parte de Al-Qaeda. Pero es muy interesante eso que comentaba Silvia, de que son personas ricas, o sea, personas de familias importantes, que dejan a un lado su futuro. En el caso de Midar, por ejemplo, uno alucina porque tenía familia, tenía hijos. Tus hijos no te importan, o sea, solo quieres, o sea, tu fanatismo te lleva a hacer eso sin ponerte, sin pensar que tus hijos te pueden necesitar en el futuro, ¿no? O sea, es algo que y Rossini lo dice muchas veces. El gran problema de Estados Unidos fue que no su incapacidad para entrar en la cabeza de los yihadistas de Al-Qaeda en el año 2000. Hasta ese momento Estados Unidos tenía el control, o sea, controlaba Hezbollah, ¿no?, por ejemplo, uh-huh. Pero Hezbollah tenía otra mentalidad. La mentalidad de Al-Qaeda es destrucción por destrucción.
0: Efectivament. La mentalitat del Són 4 dies de Ràdio 4 és combinar el rigor, la informació amb l'entreteniment, i això és el que farem immediatament. Álvaro Soto, un placer enorme. 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
1: Sí. Bueno, el concepto de generación de incendios surge en Cataluña a través de bomberos de la Generalitat, del equipo de Graf, de Marc Castelnou, y es un concepto, digamos, para explicar la evolución de los incendios con respecto al paisaje, la evolución que ha ido sufriendo el paisaje con respecto a la sociedad. Es decir, cambios sociales que ha habido en los últimos 100 años, pues ha generado que el paisaje evolucionara en una dirección concreta. Como ha comentado Josep María, pues ha habido un abandono, y Víctor también lo ha comentado, ¿no? El abandono rural, cambios sociales, económicos y de usos de energías, etcétera, pues ha generado que nuestro territorio, nuestro paisaje evolucionara en una dirección concreta, ¿no? Que básicamente es una mayor acumulación de combustible. Entonces, a medida que ha habido una mayor acumulación de combustible, nuestros incendios forestales han evolucionado y han cambiado, y cada vez se han hecho cada vez más complejos, ¿no? Entonces, la generación de incendios lo que explica precisamente es esa evolución, de cómo nuestros incendios han evolucionado, en este caso, a peor. Y llegamos al concepto de sexta generación, ¿no? Porque el de cuarta y quinta, pues quinta es simultaneidad de grandes incendios extremos, pero el de sexta generación se acuña, digamos, con un incendio muy concreto, que es el incendio de las máquinas en Chile. En el año 2017 hubo un incendio en Chile, el de las máquinas, que sorprendió mucho por su comportamiento y por su velocidad de propagación, ¿no? Y que además estaba completamente fuera de rango de lo que era la norma en este país. Para que os hagáis una idea, quemó a una velocidad de unas 10.000 hectáreas la hora durante la noche, quemando en 10 horas casi 100.000 hectáreas, ¿no? Y eso hizo saltar las alarmas y pusimos ahí mucha atención para entender qué es lo que había ocurrido en ese incendio, ¿no?
0: En 10 horas, 100.000 hectáreas, ¿eh?
1: Sí, sí.
0: Qué barbaridad. Sí, sí.
1: Entonces, a raíz de eso, se acuñó, Marc estuvo trabajando ahí, Marc Castelnou estuvo trabajando en ese incendio para intentar entenderlo, y acuñó, digamos, el siguiente nivel de generación de incendios, el de sexta generación, donde son incendios que están fuera de rango de su zona de territorio y que están motivados, digamos, por el cambio climático, ¿no? Y que son fenómenos que generan estos eventos extremos, digamos, impulsados por el cambio climático, que es precisamente lo que es esta tendencia que os comentaba al principio, pues un poco es lo que estamos observando, ¿no? Los incendios que estamos teniendo en el centro peninsular este año, ¿no? El de Madrid y el de Burgondo, pues son dos incendios, digamos, que están completamente fuera de rango y que no hubieran podido tener lugar si no hubiéramos tenido estas olas de calor y estos eventos convectivos y estas atmósferas tan energéticas, ¿no? No hubiéramos podido tener esta tipología de incendios porque no lo hemos tenido en el pasado, ¿no? Estos son eventos nuevos, eventos extremos, que se mueven, digamos, bajo este nuevo clima y meteorología que estamos teniendo. Y todo esto, pues, hace que se alinee una situación en la que dificulta muchísimo a los medios de extinción, pues, poder abordar estas emergencias, ¿no? Sobre todo porque hay que entender que nuestros medios de extinción y nuestras organizaciones no estaban preparadas, no están preparadas para este tipologías de emergencias, ¿no? No, nosotros hemos vivido y hemos acumulado experiencia alrededor de los incendios, pero con otro tipo de eventos, ¿no? Y somos muy buenos en esos eventos normales, somos relativamente buenos, pero cuando llegamos a estos puntos extremos, pues no tenemos experiencia previa para poder abordar estos eventos. Y es ahora cuando empezamos a acumular cierto conocimiento y cierta experiencia de estos eventos extremos para poder abordarlos en un futuro.
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1: Bueno, es evidente que no podemos apagar ciertos fuegos en determinados momentos. Eso es, siempre ha ocurrido, ¿eh? Hay momentos en los que los incendios no te dan oportunidad de trabajo, pero bueno, el problema es que ahora cada vez tenemos menos oportunidades, es decir, cada vez los incendios nos ofrecen menos oportunidades, sobre todo estos eventos grandes. A ver, en España tenemos miles de incendios al año, ¿eh? Lo que pasa es que focalizamos la atención en los incendios grandes, estos eventos extremos que han puesto en jaque pues, a mucha población, etcétera, ¿no? Pero por norma, nosotros somos capaces de extinguir la mayoría de los incendios que surgen. A partir de ahí, cuando las condiciones se alinean, pues dan lugar a estos incendios de los que estamos tratando ahora mismo, ¿no? Y ahí es donde estos incendios no te dan oportunidad. No tienes capacidad, no tienes experiencia, no tienes el conocimiento todavía para abordar estos eventos que están. Y ahora mismo lo que estamos haciendo es construir ese conocimiento alrededor de estos incendios para poder establecer estrategias distintas a las actuales para poder abordarlo, porque no podemos abordar de la misma manera un incendio de 100 hectáreas a un incendio que quema a más de 2.000 hectáreas la hora, ¿no? No se puede abordar con las mismas estrategias de trabajo. Entonces, para estos incendios, eventos extremos, sí hemos alcanzado un límite y ahora lo que estamos haciendo es debatiendo sobre cómo podemos abordar operativamente y estratégicamente estos incendios, ¿no? Entonces, tenemos que darle una vuelta a nuestras organizaciones, a nuestros dispositivos, a nuestra formación, a la manera que tenemos de aproximarnos a estos eventos. Y aunque no tenemos todavía una respuesta clara, estamos trabajando en ello, es evidente.
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1: Nada, muchas gracias a vosotros.

0: Sí, totalmente. Al final, uno de los grandes mitos, ¿no? Que se está han sacudido las redes sociales este verano a raíz de los incendios, tanto por parte de las políticas más de derechas como de izquierdas, incluso dentro del propio ecologismo, es esta idea de que el problema principal del auge de los incendios y de tantos otros desastres naturales es que está habiendo un abandono del ser humano en la gestión del medio rural, ¿no? Y por ello se propone muchas veces pues repoblar las zonas rurales, recuperar actividades tradicionales, en ese acto pues pastoril, de jardineros, de controladores del entorno. Y esta idea al final olvida datos científicos y reflexiones filosóficas, datos casuísticos, empíricos, que nos dicen que, por ejemplo, la mayor parte de los incendios, cerca del 90% de los incendios, son por causa humana. Y de estos, pues muchos se deben tanto a negligencias accidentales, como pues a veces a intenciones humanas, ¿no? Por parte de pirómanos o a intereses lucrativos por parte del sector agroganadero, etcétera. Así que la pregunta, pues yo diría que normativamente honesta y casi matemática que debemos hacernos, y que aquí el rewilding aporta bastante, es si el posible beneficio que puedan aportar actividades tradicionales, como el pastoreo de ganado o la repoblación humana a los entornos rurales, a la hora de prevenir incendios, realmente puede compensar los riesgos a la hora de causar incendios por parte del sector humano, ¿no? Que gestionan pues todo este medio rural. Aquí el rewilding propone una mirada diferente, que es que sea la propia naturaleza no humana, sobre todo la silvestre, los herbívoros silvestres, los bosques maduros biodiversos y resilientes, los que, pues, a su manera, gestionen el medio y no el ser humano como ese rol pastoril o arquitectónico, ¿no?
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0: Sí, sobre todo lo que busca es recuperar estas funcionalidades, estos procesos y esta autonomía de lo salvaje, levantando la pisada humana sobre el entorno, ¿no? Que es lo que ha solido, bueno, suele primar contemporáneamente y en los últimos siglos. La idea es que, pues, por ejemplo, en vez de tener que encargarse un rebaño de ovejas o de cabras de pastar pues sobre el territorio, ¿no? o de ramonear algunas plantas, esas funciones lo hagan, pues, por ejemplo, los corzos, los ciervos, los bisontes silvestres, los caballos silvestrados, que también pues digieren mucho mejor y no tienen tantos reparos en consumir plantas leñosas gruesas, como puede ser pues los brezales y todo estas formas vegetativas arbustivas, ¿no? Que son los que dice que son parte del problema de los incendios. Todas estas especies de herbívoros silvestres son los que harían estas funciones a nivel de escala de fauna, ¿no? Porque si hablamos de la vegetación, pues bueno, la propia biodiversidad vegetal, y si dejamos a los bosques madurar y envejecer, pues también hay estudios científicos que nos dicen que protegerían mucho más el entorno de los incendios que no si generamos plantaciones de pinos, de eucaliptos, con fines puramente lucrativos.
2: Cristian, esto a mí me llama mucho la atención. No sé si sabes de ejemplos concretos de esta renaturalización de introducción, ¿no? O bueno, de que aparición, ¿no? De la fauna silvestre para ayudar a reducir la biomasa. ¿Tú sabes ejemplos concretos? Porque la teoría, ya te digo, me parece interesantísima, pero no sé si esto ha pasado en algún lugar, si tenemos ejemplos en España o en alguna otra parte del planeta que sigan como, ¿no? De inspiración para o de casos de éxito de este tema.
0: A nivel científico en Europa, es verdad que el rewilding es un movimiento bastante nuevo, donde la evidencia científica, al final, para medir y monitorizar todo esto, hace falta décadas, hace falta tiempo. Y por eso también aquí aprovecho para reivindicar un poco una ciencia más lenta, más sosegada, porque muchos resultados necesitan años de investigación, ¿no? Y es verdad que el rewilding en Europa pues lleva un par de décadas más o menos produciendo resultados, y son aún pues algunos provisionales, otros más afianzados, pero hay poquitos. Pero proyectos que están trabajando en ello y ya se están viendo unos primeros resultados, sí que los hay. Por ejemplo, en los Cárpatos del sureste de Rumanía, pues la liberación de algunos bisontes semisilvestres, se está viendo cómo producen esos claros en los bosques, cómo ramonean esa vegetación más leñosa, previniendo así los incendios. En el delta del Danubio también hay ejemplos, en los Apeninos italianos, en el Valle del Coa.

0: En Portugal, aquí muy cerquita, también se está trabajando con manadas de caballos asilvestrados para producir estas funciones. Incluso en España tenemos la iniciativa de Rewilding in Spain, que también está trabajando con todo esto, donde se empiezan a ver pues pequeños resultados, al menos a simple vista. Luego falta pues cuantificar todos los datos científicos, que eso, como decía, pues a veces lleva más años, ¿no? Pero sí hay ejemplos que están en proceso.
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0: Deberíamos reconducirlo porque, como decía, el ser humano lleva ya siglos, ¿no?, si no milenios, porque ya desde el Neolítico cambió la relación con la agricultura y todo esto. Debemos cambiar la relación que tenemos con las demás especies, que son muchas más que la especie humana. Hay miles y miles de especies y todas al final normalmente tenemos una relación jerárquica, donde somos los seres humanos los que estamos dominando, oprimiendo y controlando las formas de vida no humanas, ¿no? Y al final esto nos está llevando, pues, en buena parte al desastre ecológico que tenemos encima, de ecosistemas desequilibrados, de pues un poco superar esos límites planetarios que se nos está diciendo, ¿no? Y yo creo que hay que empezar, se puede empezar desde la parte más quizás pedagógica, sencilla, que está al alcance de todos, que es cambiando las palabras que usamos a la hora de referirnos a las demás especies, ¿no? Cuando se habla de que el monte, por ejemplo, está sucio, que es algo que se ha repetido mucho con los incendios, o cuando se habla de que los animales como los jabalíes son plagas, los conejos son plagas, la mayoría de animales silvestres parecen plagas, ¿no? Hay que cambiar todas estas terminologías que son, al final, lo que hacen es denostar las demás especies y no evidencian realmente una realidad ecológica y mucho menos, pues, una realidad, pues, normativa o ética de nuestro trato con las demás especies, ¿no? Por ejemplo, cuando se dice que todo ese sotobosque, ¿no?, que arde, es maleza o son malas hierbas, pues habría que llamarles por su nombre, ¿no? Que muchas veces, pues, son plantas melíferas, gramíneas, leguminosas, ¿no?, con un montón de beneficios para nosotros y para las demás especies. Que siempre hay que cambiar un poco esa lógica de ver qué nos beneficia a nosotros como especie humana, ¿no? Con el caso del jabalí está muy claro, como choca con los intereses humanos económicos de producir carne barata en las granjas, ¿no?, porque puede saltar la peste porcina a las granjas de cerdos de animales, pues entonces el jabalí es un problema, es una plaga, ¿no? Pero siempre tenemos esa mirada instrumental de lo no humano y habría que cambiar esa dialéctica y empezar a valorarlo, pues, como un valor intrínseco que tiene en sí mismo.
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3: Gràcies. Cumplo 40. Felizmente regresando a septiembre.
2: Ben rodons. Vaya, menuda cifra. ¿Y para ti era motivo de alegría volver al cole con tu cumpleaños? ¿Cuando te tocaba ir al cole?
3: ¿Para mí?
2: Sí,
3: para mí,
2: cuando
3: sí,
2: eras niña.
3: Estaba emocionada con, ¿sí?, con la compra de...
2: Ah, del
3: los
2: material.
3: Los uniformes, los estuches, los libros, forrarlos, era todo un ritual. Lo que no me hacía tanta ilusión, como sabrán los radioyentes que nos escuchan habitualmente, era la rutina con las terapias, que es una variable que se suma a estos tips que vamos a comentar, que sirven para todo el mundo, tengamos una discapacidad certificada o no, porque vamos a hablar también de los padres.
2: Sí.
3: Pero la vuelta a las terapias sí que era un poco drama en mi caso de niña. Ahora vuelvo encantada porque sé que es para mejorar. Pero cuando se es niño, eso de las batas blancas, con mucho cariño que les tengamos, cuestan, ¿eh?
2: Claro,
3: así que doy las gracias por todos los niños que no van a dar las gracias a esos profesionales que nos están escuchando.
2: 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Lo mezclamos ahí todo. El síndrome de nosotros de la vuelta a nuestro trabajo.
3: El síndrome postvacacional, claro. Y la vuelta al cole con toda la carga que eso conlleva para los padres,
2: claro,
3: y profesores también, que tienen que coordinar esa vuelta al cole y esos ritmos.
2: Tú dices que es la tormenta perfecta, la tempesta perfecta.
3: La tormenta perfecta, aunque oye, también estoy de acuerdo contigo en que algunos están deseando volver, también hay muchos divorcios en verano, ¿eh? Ahí lo dejo. Entonces nunca llueve a gusto de todo, pero vamos a dar tips para no volvernos locos con esta vuelta a septiembre.
2: Me encanta, doncs a veure.
3: Y que la tormenta sea lluvia bienvenida, ¿de acuerdo?
2: M'encanta. 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
3: Pues lo primero, ser consciente de esto, de la feina i de la escola. ¿Lo he dicho bien?
2: Feina, quasi.
3: Feina.
2: Feina, molt bé.
3: Una assignatura pendiente. Este curso intentaré aprender catalán, si venga. Me da la vida. Bueno, realmente no vuelven los niños al cole. Volvemos todo el sistema familiar. Los adultos volvemos a los horarios, la carga laboral, las responsabilidades, mientras los niños se enfrentan a los madrugones de la vuelta al cole, la adaptación a las nuevas clases, los nuevos profesores, los nuevos compañeros, que puede ser nuevos o no, pero esto es una variable a tener en cuenta, ¿no?
2: Sí.
3: Y también las edades, los cambios de ciclos escolares. La carga estudiantil no es la misma, ¿no?
2: No, es claro.
3: Y el problema no está tanto en la carga ni en los cambios, sino en la brusquedad con la que se produce.
2: Ah,
3: os voy a poner...
2: Dale, no, te iba a preguntar, tú te refieres a que pasamos de 0 a 100 en un día, digamos, ¿no? 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
3: Sí, sí, de hecho yo creo que hay muchos colegios que en este sentido lo hacen muy bien porque los primeros días es para conocerse, no tanto para la carga lectiva, ¿no?
2: Ya.
3: Y yo creo que desde las familias tendremos que ir preparando a los niños a la vuelta al cole progresivamente, me explico. Y sé que llegamos unos días tarde, ¿de acuerdo, Maricruz?
2: Sí.
3: Pero tomádnoslo para las vacaciones de invierno, las de Navidad, las de Bon Nadal, ¿vale? Esto es igual. En una persona con discapacidad que ha tenido un cambio de rutina, por ejemplo, en todos sus tratamientos,
2: ¿sí?,
3: que no haya tenido una rutina intensiva de tratamientos, que es la otra cara de la moneda, no podemos ponerle toda la actividad de golpe. Porque eso hace que el cerebro se canse, se fatigue y no absorba, no adquiera, perdón, que la palabra absorber es horrorosa, como si fuéramos esponjas, pero no adquiera todos los aprendizajes de manera progresiva, disfrutando, reposando, siempre que se pueda y consultando a los expertos. Hay que hacer los cambios lentamente para que tengan una mejor aceptación y no supongan una tormenta, ni un lloro, ni una discusión enorme. Y además hay que transmitir algo realmente importante. En septiembre no vuelve solo el niño al cole, vuelve el adulto al trabajo y vuelve toda la familia a la rutina, pero en toda rutina, y esto siempre lo hemos dicho, hay que buscar descansos y disfrutes y desconexiones.
2: Tu això ens ho deies precisament al juny, que és important que els cuidadors es cuidin també.
3: Sí, sí, esto es algo que siempre decimos.
2: Yeah.
3: Y que los profesores también se cuiden y se den permiso, y se den permiso a equivocarse los padres, y a veces pegamos un grito porque nosotros también estamos estresados y pedimos perdón y ya está, y no pasa nada y no hay que castigarnos. Pero en septiembre para todos es el cambio a la rutina, que como decíamos es una rutina positiva, la rutina es positiva en la vida. De hecho, si no tuviéramos rutina, no apreciaríamos tanto las vacaciones, ¿no?
2: 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terapias, a las citas médicas, a los deberes, al desplazamiento, a tener que coordinarlo todo, también es esa pesadez nuestra de pensar todo lo que se nos viene encima, ¿no? Volver a combinar precisamente esa agenda de nuestro hijo o hija con nuestra propia agenda laboral.
3: Claro, aquí es importante una cuestión. La actitud no se hereda, se aprende, ¿de acuerdo?
2: Sí.
3: Por eso hablamos de contagio, porque al final nuestros hijos nos toman de modelos, y cuando digo hijos, digo hijos e hijas, y digo padres y madres, nos toman de modelo y de espejo. Y imitan nuestro comportamiento. Entonces imagínate una conversación muy normal, ¿no?
2: Sí.
3: De hecho mi padre tiene una canción que dice todos los lunes son iguales. Unos padres que dicen un domingo, qué horror, mañana la vuelta al trabajo.
2: Típico.
3: Se acabó la diversión. Y después le dicen a los hijos, oye, qué bien, qué ilusión, mañana volvéis al colegio. Hombre, los niños son más listos que el hambre, entonces ahí no hay coherencia. Entonces, podemos validar el sentimiento de los niños de que a lo mejor no les hace ilusión volver al cole, o en el caso de las personas con discapacidad, los niños y niñas con discapacidad, las terapias, y decirles, a mí también me cuesta que mañana volvamos otra vez a levantarnos a tal hora, a ir a estas terapias, a hacer esto, yo tengo que ir al trabajo. Pero en la vida hay que hacer cosas que no nos gustan porque son necesarias. Y ahí le estás transmitiendo responsabilidad. Y no estamos dramatizando. Hay que validar las emociones pero andando que es gerundio. Es decir, y si no podemos andar en silla de ruedas, me da igual. No hay que paralizarse ante la queja, hay que seguir adelante con entusiasmo. Entiendo que estés nervioso porque mañana es tu primer día de colegio y hay nuevos compañeros y nuevas compañeras. Entiendo que estés con algo de miedo, cariño, pero no pasa nada. El primer día es toda una aventura y sabes que nosotros estamos a tu lado.
2: I potser també estaria bé, em sembla, una molt bona, un molt, molt canvi de perspectiva, però estava pensant, mentre t'escoltava, que també seria interessant potser que los padres dejáramos intentar que septiembre sea perfecto y aceptáramos que durante unas semanas vamos a estar todos un poco descolocados, ¿no? Nos vamos a volver un poquito locos, digamos.
3: Es que cuando lo aceptamos, quitamos carga.
2: Ya. Yeah.
3: Porque además es lo que te comentaba antes, que tienen que autoperdonarse por cometer errores y asumir que esos primeros días pueden ser más pesados y es algo natural.

0: Creo en Madrid empezaban el 7 de septiembre. Que el 7 de
1: Sí.
0: septiembre o que los padres que se incorporen el 1 lleguen a su máxima productividad el mismo día. Esto es imposible. Esto va en contra de toda productividad. Hay que darse un periodo de adaptación. Hay que ser indulgentes con nosotros mismos. Hay que ir recuperando horarios de sueño, rutinas, comidas, porque hemos cambiado las comidas también.
1: También, claro, sí.
0: Y evitar concentrar, como decía antes, todas las obligaciones, perdonadme que me repita, pero esto es muy importante, en una primera semana. Ejemplos. Ya sabéis que a mí me gustan mucho los ejemplos.
1: Y ens va de maravilla.
0: ¿Vale?
1: Vinga.
0: Si los niños empiezan el cole y nosotros volvemos al trabajo el mismo día, prohibido,
1: A
0: prohibido
1: veure.
0: llenarse de tareas, de actividades extraescolares,
1: Ja.
0: compromisos sociales, objetivos pendientes en septiembre. O sea, no tenéis el típico amigo o amiga que tiene la lista de todo lo que tiene que hacer en septiembre,
1: Sí.
0: como fin de año, como los
1: Sí.
0: propósitos de año nuevo. Pues no, hay que repartirlo, ¿vale? Septiembre tiene, en este caso, creo que son 5 semanas este mes. Reparto estratégico para disminuir la carga.
1: Nada de volver a ponerlo todo en marcha de golpe, no se
0: Claro,
1: puede.
0: esto es como las maletas.
1: Claro.
0: Si vamos nosotros solos con las maletas,
1: Sí.
0: si solo lo carga una persona, pesa mucho más.
1: Es clar.
0: Si lo cargan varios miembros de la familia, aunque sea proporcionalmente con lo que pueden, oye, a todos colaboramos y nos pesa menos. Pues esto es igual, ¿no? Esto es determinante, ¿no? Porque además esto lo reconoce la OMS. Una carga excesiva, el escaso control sobre el trabajo y determinadas condiciones que se dan los primeros días de trabajo, sobre todo para los padres, también tienen consecuencias sobre la salud y sobre la productividad empresarial. Es decir, el ir repartiendo las cargas es ser más responsables con nosotros mismos, con nuestras empresas, con nuestros hijos, con los colegios de nuestros hijos, con todo el mundo.
1: Por lo tanto, podem dir, Clàudia, que la rutina també necessita adaptació.
0: La
1: No?
0: rutina también necesita adaptación y además es que tenemos que darnos permiso para sentir cansancio, pereza, nervios a la
1: Ja.
0: vuelta, unas semanas de malestar, una cierta nostalgia por esas olas, esas playas y ese mar, ¿no? Que vivimos en una España preciosa o esas montañas. Y tenemos que aceptar, como muy bien decías, que hombre, que hay cambios que apetecen más que otros. Y no pasa nada. Es la vida. A seguir la vida con nuestro día a día. Y
1: Escol,
0: con alegría.
1: 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Cuéntanos, porque ya antes de terminar, de cerrar el programa, danos algunos tips más, como tú nos anunciabas, para que esta vuelta al cole y al trabajo, como tú dices siempre, no nos pase por encima, es que sea más llevadera. ¿Qué podemos hacer para acompañarla mejor emocionalmente?
0: Meter tiempo de disfrute cada
1: Sí.
0: día en familia, una actividad en familia. Y sé que en familias con discapacidad esto es complicado, pero no es la cantidad de tiempo, sino la calidad del tiempo, ¿de acuerdo? Hacer algo especial durante el fin de semana y repartir las responsabilidades a todos los miembros de la familia y hablar con naturalidad de cómo nos sentimos.
1: Ja, és a dir, donar-nos permís també per dir estic cansat o estic cansada, no puc més,
0: Sí,
1: no?
0: lo que he dicho de los padres antes, de que a lo mejor a uno se le escapa una queja y luego le dice al niño o
1: Sí,
0: a la
1: això és molt
0: niña
1: bo.
0: que bien, vuelves al colegio mañana. No, hay que darnos el permiso y el derecho y reconocer y no olvidar que somos humanos y que los humanos somos perezosos. Otra cosa es que tengamos que ejercitar la disciplina, pero de eso ya hablamos otro día, ¿te parece?
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1: Yo estoy lista para fallar. ¿Cuándo es la próxima vez que voy a fallar? Dios, estoy lista. Enséñame el camino para fallar de nuevo. Enséñame a fallar tantas veces que llegue a dominar el arte del fallo y por ello seré magistral en intentar algo sin miedo. Enséñame qué amo, pero aún se me da fatal, porque ahí es donde valdrá la pena. Yo digo que hagas tu camino y no esperes nada a cambio. Si quieres decir algo, dilo. Si quieres hacer algo, hazlo. Hazlo pese al rechazo o el aplauso. Hazlo como puedas. Yo estoy lista para fallar. ¿Cuándo es la próxima vez que voy a fallar? Dios.
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3: Yo considero que nunca se ha ido.
4: Ah.
3: Nunca se fue, realmente. Y de hecho, como que puedes entrar en TikTok y podrás ver como cantidad de DJs siguen pinchando como temas de Sasha, temas de Tiesto, temas de mucha gente. Entonces, yo lo único que pretendo es dar una vuelta a 2026.
2: Però com es passa del trap al trance?
3: Sinceramente no fui muy consciente como a nivel... No pretendí como un cambio tan drástico, simplemente fue fluidez absoluta, porque considero que la música en sí es una matriz. Entonces, lejos de cantar, de ser cantante, de que tus letras te condicionen, la música es mucho más libre.
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3: Bueno, produzco en casa, mayormente produzco con mis cascos. De hecho, me gusta coartarme. Cuanto más ridícula sea la situación, más me inspira como ir a un sándwiches con mis cascos y componer. Y después, cuando siento que la composición como que tiene un poco de sentido, sí que igual la llevo al estudio. Tú tienes que convivir con lo que compones, de alguna manera, entonces... Si tú crees que algo es válido, es potente como para sacarlo y compartirlo con el resto de la gente, tienes que convivir con él y tienes que escucharlo como por la mañana, dando un paseo, después de comer, por la tarde, ¿sabes? Tienes que comprender que ese loop o esa idea al final ha echado raíces en ti. Si no, te puedes deshacer de ella fácilmente.
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0: Joder, se ha jodido una tecla, macho.
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2: Bien, porque para mí Sonar siempre ha sido como una referencia, no han pasado muchos artistas que siempre han sido para mí importantes, que han hecho que también mi sonido sea el que es ahora, de alguna manera. Entonces, bueno, pues cuando Sonar llamó a la puerta, para mí de alguna forma fue consagrarme de alguna forma como productora. Entonces, solo por eso agradecido.
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2: Yo siempre he sido muy espontánea y he pensado muy poco en el resultado. Es decir, para mí al final crear es como un estilo de vida, aunque sí que últimamente ha sido difícil por situaciones, ¿no? Porque cada uno está en un momento determinado, en una etapa de tu vida, y pues a veces puedes crear más, quieres crear menos, pero al final yo, para mí, siempre crear ha sido levantarme, tomar un café con agua, y eso de que creas cuando estás en un estado, cuando necesitas, cuando te vienes, no, o sea, crear es como vivir de alguna forma. Si tu forma de ser es esa, al final te vas a levantar, vas a hacer eso, y me he perdido un poco. Pero es difícil, sí, porque vivimos bombardeados, ¿no? Obviamente, y se sufre mucho, ¿no?, en el sistema en el que vivimos, porque cae mucho la comparación, yo lo digo, y te sientes muy insegura en muchas ocasiones, ¿no?, porque estás viendo como tú a lo mejor en un momento determinado no puedes hacer X cosas por tu vida, y una persona al lado que tiene tus características, por decirlo de alguna forma, por el momento en el que está yendo a lugares, ¿no?, o está sacando más contenido. Entonces, pensar, o sea, hacer la relación de que cuanto más sacas, mejor estás. Y muchas veces mentira, porque puedes estar en un momento de mierda y de repente, pues, a lo mejor en ese momento no estás sacando lo que quieres, pero dentro de un tiempo va a salir todo y mejor. O sea, que todo es muy relativo. Pero obviamente, si me cuesta venderme, yo tengo clarísimo que no quiero venderme. Y eso se lo tengo muy claro. Y si me vendo, tiene que ser de una manera bastante inteligente. Y es diciendo, vale, me estoy vendiendo, pero porque quiero. ¿Sabes? Porque hay mucha gente que quiere venderse porque quiere.
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2: Sonar me llamó, yo tenía una idea, pero conforme se ha ido acercando la fecha, la idea se ha ido a otro sitio, no tiene nada que ver. Entonces, pues, lo presentaría como realmente una parte bastante pura de mí, porque he hecho una vez más lo que quiero, sin pensar absolutamente en nadie ni siquiera en quien me está escuchando. Entonces, siempre pienso que lo más importante es trabajar desde un sitio genuino, y pensar que si no es tu momento, lo serás igual.